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0: Muchísimas gracias.
1: Gracias, jóvenes, por Tercero. 20 años, que sea mucho más. Gracias. Esta, sinceramente, de corazón, es la mejor versión que hubo y que habrá. Gracias.

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0: La radio te informa la hora. 15, 3 minutos.
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4: Entre Ríos presentó su reforma previsional, suba de edad, nuevo cálculo de haberes y aporte extraordinario. El gobierno de Entre Ríos reveló finalmente su proyecto para sanear la caja de jubilaciones a través de una ley que ingresó a la legislatura y que tiene como objetivo realizar modificaciones claves en el sistema previsional. Uno de los cambios más importantes gira en torno a la edad de jubilación. Actualmente en la administración central, en 57 años para mujeres y 62 para varones. La iniciativa oficial no solo las eleva, sino que las empata para ambos sexos en 65 años con 35 años de aporte. Pasan en disponibilidad a 77 empleados del turismo social de Chapada Malal y Embalse. El gobierno dispuso el pase de disponibilidad de empleados de las unidades turísticas del complejo Chapada Malal y Embalse, luego que resolviera la supresión de ambas áreas a mediados de abril. La supresión de las dos unidades tiene lugar en medio de una política de reducción de diferentes áreas del sector público, en lo que podría ser un paso previo a la concesión de sus servicios a operadores privados.
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4: Bolivia. El gobierno admitió que murió una persona en las protestas. El gobierno boliviano admitió la muerte de un manifestante de 24 años que había negado un día antes, hecho que ocurrió el sábado durante un operativo policial militar que buscaba desbloquear la paz de gobierno, sitiada desde hace 3 semanas como medida de presión para que renuncie el presidente. Estudiantes de La Plata se juega la clasificación a octavos de final de la Libertadores ante Independiente Medellín. Estudiantes buscará clasificar a la próxima instancia de la Copa Libertadores de América cuando reciba este martes a Independiente Medellín de Colombia por la última fecha del Grupo A. Arranca 21:30 en el estadio Jorge Luis Hirschi de La Plata.
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